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0: 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Mira que se ponen gringuitas. Vienen 2 meses a Miami y se ponen gringuitas. Rawa. Sí, ya.
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atención, chimoso. El que quiera perder su tiempo, que me aconseje. Que estoy en romo, pero feo, feo.

0: 3-day weekend. 4th of July weekend. Ya para mañana muchos van a descansar, ¿eh?
1: Oh, yes.
0: Luckies. Good morning, Prima Vane. Good morning, Kim.
1: Buenos días.
0: Dímelo, Are.
2: USA. USA. USA.
3: Me ganaste. Y no, ¿qué? Me dije, por si estás escuchando a Ice, yo iba a gritarlo primero.
0: That's right, baby. Team USA, felicidades. Crazy. Great victory yesterday. We'll tap into that coming up next. En México se dice, y sí, sí. Y en Estados Unidos es,
4: why not us?
1: Oh, what? I heard, and if yes.
0: Yeah. I guess the players are saying, why not us? So I think that's what they want us to go with.
3: But México, güey, y sí, sí.
0: Los dos, déjala. Que sea la final y ya. Yeah.

0: Boletos para el concierto de Fuerza Régida coming up en la próxima hora aquí en el Chiboy Show. Let's go. Y sí. Why not us, baby? México y Estados Unidos junto con Canadá, baby. Oh, los tres anfitriones have moved on to the round of 16 teams en el Mundial. Para darnos más información, vamos a darle la bienvenida a nuestro compa Marcelino Ortiz del Latin Nation Football Club. Bienvenido, Marcelino.
1: ¿Cómo está la banda?
0: Andamos al 100%, carnal. México avanzó al quinto partido en el Mundial por primera vez en 40 años y jugará este domingo versus Inglaterra. So, ¿quién tiene la ventaja? Empecemos con este partido y luego nos vamos con Estados Unidos versus Bélgica.
1: En mi corazón la ventaja la tiene México, pero los fufiadores, los apostadores están apoyando a los ingleses, mis amigos. Inglaterra.
2: Con más razón hay que apostar de que México va a ganar, porque nosotros tenemos el Azteca y así vamos a ganar más billete.
1: De tu boca al cielo, mi amigo, porque la verdad es que ahorita México tiene 48% de probabilidades de ganar y Inglaterra 52%. Así que está parejo un poquito para Inglaterra, pero el sueño está intacto y México

0: yo creo que se lleva este partido.
1: Mira, lo interesante, carnal, es de que hasta Harry Kane, el goleador de Inglaterra, se le escucha el miedo. No tanto al equipo de México, pero el miedo que le tienen al Estadio Azteca.
2: Really?
1: Por la altura, el ambiente, el apoyo. Yes. Escucha lo que tuvo que decir después de que avanzaron el día de ayer. Escucha lo que dijo Harry Kane.
3: I know there's another extremely tough game coming in 4 days. So yeah, I mean Mexico is as big as it gets. Maybe in the World Cup, the atmosphere is going to be incredible. It's going to be tough for many different reasons. You know, if you want to be world champions, you have to go through tough games. And
1: there it is, carnalito. Yes. The atmosphere, dijo. La atmósfera ahí en el Azteca, casi 100,000 mexicanos gritando. La neta que sí. Pero bueno, man, tenemos la posibilidad de ganar eso que ni qué, carnal.
0: Yo creo que sí. México no ha perdido más que 2 veces en 80 años en el Estadio Azteca. 70 juegos de los cuales hemos ganado la gran mayoría. Así que creo que México va a darle la alegría máxima a los mexicanos y eliminar a Inglaterra. Hay que recordar, a Inglaterra no le gusta esa cancha. Maradona los eliminó en ese mismo estadio en el 86.
1: Con una mano, con la mano de Dios.
0: Y con la mano de los 100,000 mexicanos que estarán ahí apoyando.
1: ¡Eso es! ¡Sí se puede! ¡Y sí, sí! Oye, Marcelino, ¿México alguna vez ha avanzado más allá en un mundial del quinto partido?
0: Sí ha avanzado más allá del quinto partido, pero cuando había menos equipos. Entonces el quinto partido era más adelante en la competencia. Okay. Pero sí, solamente en los mundiales anteriores lo hemos logrado y en 86 hemos llegado lejos. Pero la verdad es que para hacer historia de verdad tenemos que llegar hasta los cuartos de final.
1: Venga, ahora vamos con Estados Unidos versus Bélgica. ¿Cómo se ve ese partido?
0: Pues ahí los fufiadores, los apostadores, están diciendo que Estados Unidos tiene la ventaja 53% de probabilidades contra 47% de los belgas. Así que yo creo que el gabacho y CONCACAF levanta la mano y diciendo vamos adelante.
1: Eso que ni qué, entonces ahí estaremos apuntados machín, carnalito, porque tenemos a México el domingo versus Inglaterra y luego Estados Unidos versus Bélgica el lunes. Para más información, síganos a nuestro compa Marcelino Ortiz. ¿Dónde te podemos seguir, Marcelino?
0: Ya saben, me pueden encontrar en Instagram en WhatJMOThings y también en Latin Nation FC, para que sepan, todos los viernes dando lata ahí, y ahorita la próxima semana seguimos con los live streams todos los días.
1: Muchísimas gracias, campeón.
0: Y sí, hasta luego. Que no se agüiten los ingleses.
1: Ay, checa el dato, we got celebrity chisme coming up next en menos de 10 minutos.
4: Yes, Alejandro Fernández se retira de la música.
1: Wait, what?
4: Yes, crazy. Find out more next.
1: Detalles, wow. Okay.

0: Your chance to win tickets para el concierto de Fuerza Rígida coming up en esta hora aquí en el Shaboy Show.
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0: Tendremos un tema súper divertido. It's gonna cause a lot of controversy, but also a lot of laughs. No te lo pierdas. Next.
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buenos días. El tema de hoy coming up next. Muy divertido. Got some controversy, but a lot of laughter también. That's coming up en menos de 3 minutos. Además, la palabra clave de hoy for your chance to win tickets to party with Fuerza Rígida is coming en menos de 30 minutos.

0: Sausage Boy Show. Y sí, sí. Y si sí gana México el Mundial, ¿qué locura vas a hacer? Déjanos saber, if Mexico wins the World Cup, what's the crazy or wild thing you're down to do? Mándanos un mensaje de voz via DM on Instagram, at Shaboy Show.
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0: Por ejemplo, la locura que yo voy a hacer es... Ahora sí voy a dejar de ser mandilón si México gana el Mundial.
1: Let's say the truth, Shaboy.
0: I'm just kidding, babe. Si estás escuchando, te amo. Nunca, o sea, nunca haría eso.
2: Something realistic.
0: Wow,
1: something realistic.
0: Wins the mundial,
1: not for us.
0: What about you, Kim? Okay, what's the crazy thing you're gonna do?
2: I'm gonna book the trip. I'm gonna go to Mexico and I'm gonna make amends with my cousin.
0: Con la prima. La prima que te odia y tú la odias a ella. Van a hacer las paces.
2: Yes, por fin vamos a hacer las paces.
0: ¡Eso!
3: That is crazy right there, Kim. Especially because how much ish you've talked about her.
2: No.
0: Tony, cuéntanos.
4: ¿Qué tranza, valedor? Un saludote allá a toda la banda de la radio. Mira.
0: Eso.
4: Si México gana el mundial, yo me voy sin papeles, carnal.
0: ¡Órale!
4: Yo voy a celebrar porque me voy a celebrar primeramente Dios que México va a ser campeón del mundo. Y no me agüito. ¡Viva México!
0: ¡Viva México! Con Viri. Viri, cuéntanos, what's the crazy thing you can do si México gana?
5: Si México gana, regreso al psiquiatra.
3: Cuidado, se les escapó una. El manicomio se llama Viri. I don't know which personality that is. I don't know if it's Viri. Maybe she has multiple names.
0: Eso es todo, mi Viri. All right, Eddie, what are you going to do, bro? Si México gana el mundial, ¿qué locura vas a hacer?
6: Yo me saco de con mis papás.
3: ¿Qué dijo?
6: No. Like, I'll move out of my parents' house first.
0: Pensé que dijiste que ibas a sacar a tus papás de la casa.
6: No.
0: Te ibas a quedar con su casa de ellos.
6: No.
0: You're finally going to move
6: finally
0: out.
6: Moving out.
0: A los 32 años de edad.
6: 32, yeah.
0: Wow.
6: Yeah.
0: Tus papás are really rooting for México right now.
7: ¡Sí se puede!
0: How about you, Micho?
3: Si México gana, la mera neta, voy a dejar el tururo.
0: ¿What?
6: No.
3: Con mujeres casadas.
6: I don't know.
0: Yo me pongo a dieta, güey, la neta. Ahora sí, el lunes después del mundial, del campeonato.
6: Yeah.
0: Okay, seguí cotorreando with the homies at the barbershop, and this is what they had to say. Check it out. Aquí estamos con el compa el bigotes, Abraham. What's the crazy thing you're gonna do si México gana el mundial, bro?
8: If Mexico wins, I'm gonna start paying child support.
0: You're gonna stop or start?
8: I'm gonna start.
0: Start?
3: Hell no, discípulo.
0: Tag the baby mamas in the comments.
3: Damn.
0: Aquí estamos con compa Gerardo at the Cutting Room Barbershop. Compa, si México gana el mundial, what are you gonna do, la neta?
9: La neta, le voy a ser fiel a mi mujer.
0: Damn!
3: Lies. Barbers never cheat, pa' que sepan.
9: That's crazy. We're gonna be straight and narrow.
0: For real this time.
9: For real. Solamente si gana México.
0: Pa' que sepan. Shout out to your girl.
9: Yes, sir.
0: Compa Alan, what's the crazy thing you're gonna do si gana México el mundial?
10: La neta, si gana México, I'm gonna have a kid.
0: No way. By yourself?
10: Oh, no.
0: Sí.
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0: En menos de 6 minutos, we'll give you the key word of the day for your chance to win tickets to Party con Fuerza Régida en Las Vegas este 10 de julio. Órale, and coming up next, la broma de hoy. A listener wants us to prank her husband y causarle celos.
1: Oh.
0: Ya que ella es enfermera y él a veces la cela con el doctor, güey.
2: She must be fine.

0: The Jealousy Trip on the Sha'Boy Show.
1: Hello, baggage.
2: Prepárate para reír. Our listener Joanna, quien lleva 6 años casada, got 3 kids with her mans, asked us to prank her mans y causarle celos.
3: Oh, yeah.
2: Because el vato, a cada rato, he gets hella jealous because she got a big old booty. And hella dudes be looking at her. Y aparte es enfermera, so she looks even hotter in them scrubs. Y esto es lo que pasó.
4: Yes, hello. Is Alejandro there?
5: Who's this?
4: Hola, habla el doctor Williams aquí de Sunnyvale Clinic. Are you Alejandro? Are you Johanna Zapata's husband, I believe it is?
5: Yeah, that's me.
4: Mira, mi nombre es Dr. Williams. Yo trabajo aquí en Sunnyvale Clinic con Johanna.
5: Right.
4: Quería tener un momento para hablar contigo sobre algo que ha estado pasando aquí en la oficina y realmente me siento muy mal en mi conciencia. Y la cosa es de que yo la aprecio mucho, sé que es una mujer muy bonita y nomás quería confesarte que la semana pasada llegué a darle un beso.
5: ¿A quién?
4: A Johanna Zapata, mi enfermera. Y yo sé que tú eres su esposo. Entonces quería hablarte hombro a hombro para decirte que me besé con ella.
5: Keep talking about, man.
4: Hey, calm down, buddy. Calm down. I'm calling you man to man to tell you what's going on. Te estoy hablando de hombre a hombre para decirte que besé a tu esposa y sentí algo bonito. No sé si he hablado contigo sobre eso.
5: Man, she ain't going back.
4: What?
5: Shut the up, man.
4: Alejandro, yo le puedo dar mejor futuro a Johanna que tú. Tú trabajas de construcción. Yo soy doctor. Acepta, le puedo dar mejor futuro a Isaac, Joshua y Jaden.
5: Hey, if you want to... My girl, you don't touch my kids, my
4: Pero yo puedo darle mejor futuro. Tú trabajas de construcción.
5: A ti que te valga madre, güey.
4: Eres un albañil. Tú no puedes conmigo, Alejandro.
5: Compartirlo, sí,
4: Ven por acá. Yo quiero todo con ella. La besé y me gustó. Y me encantaron sus
5: Doctor, are you son of a
4: El doctor que le da inyección a tu vieja, ese tipo de doctor, bro. ¿Eh? ¿Y sabes qué? Alejandro, it's a joke, bro. You're on the radio.
5: No, a mí no me gustan esas
4: Carnal, no te agüites. Nomás que tu esposa quería decirte cuánto te quería, carnal. A través de una broma, cuánto te ama Johanna, bro. That's it, carnal. Just messing around, bro.
5: Johanna, ¿me podías decir eso en la casa? Ahora que me compro un 24 de veronga.
4: Ya sabes cómo contentar a su viejo un 24 y tururú. No, pues buen cotorreo, Alejandro. Échale ganas, carnalito. Y felicidades por tu linda familia, carnal. Se nota que los quieres muchísimo y los defiendes al 100, bro, ¿eh?
5: Gracias, man.
4: Oye, ¿pero el 24 qué?
5: Pues ahí me lo mandas.
4: Te lo mando con Dr. Williams.
5: Sí, para partirle la madre.
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0: Muy buenos días, thanks so much for hanging out with us, familia. Estamos regalando boletos para la gira de Fuerza Régida Historic Stadium Tour across the US. Compra tus boletos ya en LiveNation.com. Pero esta semana te ha tocado a ti ganar si quieres ver a Fuerza Régida en Las Vegas el viernes 10 de julio a Allegiant Stadium, right? Súper fácil para tu oportunidad de ganar. 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
0: The keyword today is party. Party, party, party, party, party. All right, just party, party, como quieras deletrearlo. Venga, that's the keyword. Send us the keyword of the day, your name, city, and phone number via DM on Instagram, @ShaboyShow, for your chance to win. Le vamos a hablar a la persona ganadora en solo minutos. Suerte, por favor, contéstanos para que vayas a ver en concierto. Fuerza Régida, baby. This is for the Las Vegas show. La semana que viene vamos a regalar más boletos, pero para otra ciudad. Could it be yours? Stay tuned.

0: Muy buenos días, 11 Boy Show. We're about to make somebody really happy. Vamos a regalar boletos para el concierto de Fuerza Rígida for the Las Vegas Show. Thank you for DMing us the keyword of the day que dimos hace unos minutos on our Instagram at Shaboy Show. Ojalá y contesten.
1: A ver.
2: Hello.
0: Aló, ¿se encuentra Jesús?
1: Ah, caray.
0: ¿Y sí?
3: Oh my God.
1: Hoy la tóxica bien emocionada.
0: Ay, no, bicho, girl, you don't even know if he's gonna take you. Nomás te quería saludar, güey.
3: Vale.
0: Chuy. Compa Chuy. He hasn't even said the keyword yet, girl. What's the keyword of the day, bro?
3: Party.
0: Correcto, se va el concierto de Fuerza Regida.
1: Party.
3: I've been trying. Thank you so much, guys. I appreciate it.
0: Nah, thank you for listening to us. ¿Cómo se llama la wifi ahí al lado?
3: Cindy.
0: Hey, bro, well, checa el dato. Ni te voy a preguntar a quién vas a llevar, porque es obvio. This boy. Bro, se la van a pasar increíble. God. Next Friday, July 10th. Allegiant Stadium in Las Vegas con Fuerza Regida. Boletos ya a la venta en LiveNation.com. But you got your tickets already, carnal.
3: Thank you guys.
0: Hey, you're welcome. What are you guys celebrating? I love your energy. Tú y la Cindy, how long y'all been together?
4: 2.5 years, but he, like, Fuerza, every time we go to a party anywhere y le preguntan, ¿qué quieres que te pongan? Fuerza Regida, and everybody's like, oh my God, otra vez.
5: JLP.
0: Eso es todo. No, te lo mereces, compa Chuy. Qué buena onda, man. You sound like an amazing couple. Thank you, que se la pasen, man, al 100. No me cuelguen, ok. Ahorita le damos toda la información fuera del aire. No te agüites si no ganaste, familia. You can still register to win. This is a separate contest, but you can still register to win boletos para el concierto de Fuerza Rígida in Las Vegas. Directamente on our Instagram, we have a post that says Fuerza Rígida Las Vegas Giveaway. Follow those 3 easy steps para tu oportunidad de ganar. Órale, esa es otra manera de poder ganar. Y la semana que viene vamos a seguir regalando boletos para el concierto de Fuerza Rígida, pero para Phoenix. Get ready.

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1: Tendremos la nota loca de hoy. ¿Qué onda con esta pareja locochona? These lovebirds that climbed the Empire State Building in New York.
2: ¡Qué crazy!
1: Y el hombre de la pareja le propuso matrimonio at the very top. On the antenna, bro. Who are they? Why do they do this? ¿Qué está pasando? Los detalles a continuación.
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6: ¿Qué tal, familia del Valle de Texas? Qué gusto saludarles. Feliz jueves. Gracias por escuchar la mejor programación. Soy María Pérez de Noticias Univisión 48. Platiquemos un poco de ese pronóstico. Sabemos que ya el fin de semana de 4 de julio está a la vuelta de la esquina. Hay muchas actividades y festividades en puerta. Estaremos bajo condiciones muy calurosas durante los próximos días, aunque durante el transcurso del día de hoy no descartamos la posibilidad de registrar algunas tormentas y chubascos aislados aquí en el Valle de Texas. La posibilidad es bastante baja, pero manténgase informado y alerta ante las condiciones del tiempo. De ahí en fuera, el calor seguirá siendo el común denominador en casa, temperaturas que van a continuar promediando los 95 a 100 grados con sensación térmica por encima de los 100 grados durante los próximos días. Manténgase bien hidratado y cuídese mucho de este calor extremo. Para toda la información del tiempo, lo esperamos a las 5 y a las 10 por Univisión 48.
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0: 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Coming up next, ¿quién tendrá la ventaja entre México versus Inglaterra y Team USA versus Belgium? We'll break it down next aquí en Shaboy.

0: Why not us, baby? México y Estados Unidos junto con Canadá, baby. Oh, los tres anfitriones have moved on to the round of 16 teams en el Mundial. Para darnos más información, vamos a darle la bienvenida a nuestro compa Marcelino Ortiz del Latin Nation Football Club. Bienvenido, Marcelino.
1: ¿Cómo está la banda?
0: Andamos al 100%, carnal. México avanzó al quinto partido en el Mundial por primera vez en 40 años y jugará este domingo

0: Inglaterra. So, ¿quién tiene la ventaja? Empecemos con este partido y luego nos vamos con Estados Unidos versus Bélgica.
1: En mi corazón la ventaja la tiene México, pero los fufiadores, los apostadores están apoyando a los ingleses, mis amigos. Inglaterra.
2: Con más razón hay que apostar de que México va a ganar, porque nosotros tenemos el Azteca y así vamos a ganar más billete.
1: Eso. De tu boca al cielo, mi amigo, porque la verdad es que ahorita México tiene 48% de probabilidades de ganar y Inglaterra 52%. Así que está parejo un poquito para Inglaterra, pero el sueño está intacto y México yo creo que se lleva este partido.
0: Mira, lo interesante, carnal, es de que hasta Harry Kane, el goleador de Inglaterra, se le escucha el miedo, no tanto al equipo de México, pero el miedo que le tienen al Estadio Azteca.
2: Really?
0: Por la altura, el ambiente, el apoyo. Yes. Escucha lo que tuvo que decir después de que avanzaron el día de ayer. Escucha lo que dijo Harry Kane.
3: I know there's another extremely tough game coming in 4 days. So yeah, I mean Mexico is as big as it gets. Maybe in the World Cup, the atmosphere is going to be incredible. It's going to be tough for many different reasons. You know, if you want to be world champions, you have to go through tough games and.
0: There it is, carnalito. Yes. The atmosphere, dijo. La atmósfera ahí en el Azteca. Casi 100,000 mexicanos gritando. La neta que sí. Tenemos la posibilidad de ganar eso que ni qué, carnal.
1: Yo creo que sí. México no ha perdido más que 2 veces en 80 años en el Estadio Azteca. 70 juegos de los cuales hemos ganado la gran mayoría. Así que creo que México va a darle la alegría máxima a los mexicanos y eliminar a Inglaterra. Hay que recordar, a Inglaterra no le gusta esa cancha. Maradona los eliminó en ese mismo estadio en el 86.
0: Con una mano, con la mano de Dios.
1: Y con la mano de los 100,000 mexicanos que estarán ahí apoyando.
0: ¡Eso es! Y sí. Venga, ahora vamos con Estados Unidos versus Bélgica. ¿Cómo se ve ese partido?
1: Pues ahí los fufiadores, los apostadores, están diciendo que Estados Unidos tiene la ventaja 53% de probabilidades contra 47% de los belgas. Así que yo creo que el gabacho y CONCACAF levanta la mano y diciendo vamos adelante.
0: Eso que ni qué. Entonces ahí estaremos apuntados, machín, carnalito, porque tenemos a México el domingo versus Inglaterra y luego Estados Unidos versus Bélgica el lunes. Para más información, sigan a nuestro compa Marcelino Ortiz. ¿Dónde te podemos seguir, Marcelino?
1: Ya saben, me pueden encontrar en Instagram en WhatJMOThings y también en Latin Nation FC, para que sepan, todos los viernes dando lata ahí, y ahorita la próxima semana seguimos con los live streams todos los días.
0: Muchísimas gracias, campeón.
1: Y sí. Que no se agüiten los ingleses.
0: Ay, checa el dato, we got celebrity chisme coming up next en menos de 10 minutos.
4: Yes, Alejandro Fernández se retira de la música.
0: Wait, what?
4: Yes, crazy. Find out more next. Hey,

0: party on your road trip out for this three-day weekend. 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
1: No.
0: So get ready, familia. Mucha paciencia. Oh, sigue escuchando su boy show. We got you, right? 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Sigue la pachanga aquí. Tendremos un tema super divertido. It's gonna cause a lot of controversy, but also a lot of laughs. No te lo pierdas. Next.
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5: ¿Qué tal, familia del Valle de Texas? Qué gusto saludarles. Feliz jueves. Gracias por escuchar la mejor programación. Soy María Pérez de Noticias Univisión 48. Platiquemos un poco de ese pronóstico. Sabemos que ya el fin de semana de 4 de julio está a la vuelta de la esquina. Hay muchas actividades y festividades en puerta. Estaremos bajo condiciones muy calurosas durante los próximos días, aunque durante el transcurso del día de hoy no descartamos la posibilidad de registrar algunas tormentas y chubascos aislados aquí en el Valle de Texas. La posibilidad es bastante baja, pero manténgase informado y alerta ante las condiciones del tiempo. De ahí en fuera, el calor seguirá siendo el común denominador en casa, temperaturas que van a continuar promediando los 95 a 100 grados con sensación térmica por encima de los 100 grados durante los próximos días. Manténgase bien hidratado y cuídese mucho de este calor extremo. Para toda la información del tiempo, lo esperamos a las 5 y a las 10 por Univision 48.
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1: Cuando las 13 colonias luchaban por su independencia en 1776, no estaban solas. Desde el sur llegó un aliado fundamental. El general Bernardo de Gálvez lideró a soldados españoles y colonos latinos para derrotar a las fuerzas británicas en el Golfo de México, asegurando suministros vitales para el ejército de George Washington. Su heroísmo es parte del ADN de esta nación desde su primer día. Latinos defendiendo la libertad, antes incluso de que naciéramos como país. 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

0: 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ECC gana México el mundial. ¿Qué locura vas a hacer? Déjanos saber if Mexico wins the World Cup. What's the crazy or wild thing you're down to do? Mándanos un mensaje de voz via DM on Instagram at Shaboy Show.
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0: Por ejemplo, la locura que yo voy a hacer es...
1: What?
0: Ahora sí voy a dejar de ser mandilón si México gana el mundial.
1: Let's say the truth, Shaboy.
2: Yeah.
0: I'm just kidding, babe. Si estás escuchando, te amo. Nunca. Yes. O sea, nunca haría eso.
2: Don't be realistic. Yeah, come on, realistic.
1: Well, so if Mexico wins the mundial, then for us. No.
0: Tony, cuéntanos.
3: ¿Qué tranza, valedor? Un saludote ahí a toda la banda de la radio. Mira,
0: eso.
3: Si México gana el mundial, ajá, yo me voy sin papeles, carnal.
0: ¡Órale!
3: Yo voy a celebrar porque me voy a celebrar primeramente Dios que México va a ser campeón del mundo. Y no me agüito.
0: ¡Viva México! Con Viri, cuéntanos, what's the crazy thing you can do si México gana?
4: Si México gana, regreso al psiquiatra.
5: Cuidado, se les escapó una del manicomio, se llama Viri.
2: Nurse.
5: Well, I don't know which personality that is. I don't know if it's Viri, maybe she has multiple names.
0: Yeah, that's eso
1: true.
0: Es todo, mi Viri.
1: All
0: right, Eddie, what are you gonna do, bro? Si México gana el mundial, ¿qué locura vas a hacer?
6: Yo me saco de con mis papás.
5: ¿Qué dijo?
6: No. Like, I'll move out of my parents' house first.
0: Pensé que dijiste que ibas a sacar a tus papás de la casa.
6: No.
0: Ibas a quedar con su casa de ellos.
6: Pues,
0: you're finally gonna move
6: finally
0: out.
6: Moving out.
0: A los 32 años de edad.
6: 32, yeah.
0: Wow.
2: Yeah.
0: Tus papás are really rooting for México right now.
1: ¡Sí se puede! ¡Sí se puede!
0: How about you, Micho?
5: Si México gana, la mera neta, voy a dejar el tururo.
1: ¿What?
0: No.
5: Con mujeres casadas.
1: I already know.
0: Yo me pongo a dieta, güey, la neta. Ahora sí, el lunes después del mundial, del campeonato.
1: Yeah.
0: Okay, seguí cotorreando with the homies at the barbershop, and this is what they had to say. Check it out. Aquí estamos con el compa el bigotes, Abraham. What's the crazy thing you're going to do si México gana el mundial, bro?
7: If Mexico wins, I'm going to start paying child support.
0: You're going to stop or start?
7: I'm going to start.
0: Start?
5: Hell no, discípulo.
0: Tag the baby mamas in the comments.
5: Damn.
0: Aquí estamos con compa Gerardo at the Cutting Room Barbershop. Compa, si México gana el mundial, what are you going to do, la neta?
8: La neta, le voy a ser fiel a mi mujer.
5: Lies, barbers never cheat, pa' que sepan.
8: That's crazy. We're gonna be straight and narrow.
0: For real this time.
8: Real. Solamente si gana México.
0: Pa' que sepan, shout out to your girl.
8: Yes, sir.
0: Compa Alan, what's the crazy thing you're gonna do si gana México el mundial?
9: La neta, si gana México, I'm gonna have a kid.
0: No way. By yourself?
9: Oh, no.
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0: Ya mañana vamos a anunciar a la persona ganadora. Coming up next, epic prank. Vamos a causarle celos al esposo de una radioescucha. Get ready.

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1: Hello, baggage.
2: Prepárate para reír. Our listener Joanna, quien lleva 6 años casada, got 3 kids with her mans, asked us to prank her mans y causarle celos.
1: Oh, yeah.
2: Because el vato, a cada rato, he gets hella jealous because she got a big old booty.
1: Oh.
2: And hella dudes be looking at her. Y aparte es enfermera, so she looks even hotter in them scrubs. Y esto es lo que pasó.
3: Yes, hello, is Alejandro there?
4: Who's this?
3: Hola, habla el doctor Williams, aquí de Sunnyvale Clinic. Are you Alejandro? Are you Johanna Zapata's husband, I believe it is?
4: Yeah, that's me.
3: Mira, mi nombre es Dr. Williams. Yo trabajo aquí en Sunnyvale Clinic con Johanna.
4: Right.
3: Quería tener un momento para hablar contigo sobre algo que ha estado pasando aquí en la oficina y realmente me siento muy mal en mi conciencia. Y la cosa es de que yo la aprecio mucho, sé que es una mujer muy bonita y nomás quería confesarte que la semana pasada llegué a darle un beso.
4: ¿A quién?
3: A Johanna Zapata, mi enfermera. Y yo sé que tú eres su esposo. Entonces quería hablarte hombro a hombro para decirte que me besé con ella.
4: Keep talking about, man.
3: Hey, calm down, buddy. Calm down. I'm calling you man to man to tell you what's going on. Te estoy hablando de hombre a hombre para decirte que besé a tu esposa y sentí algo bonito. No sé si he hablado contigo sobre eso.
4: Man, she ain't going back.
3: What?
4: Shut the up, man.
3: Alejandro, yo le puedo dar mejor futuro a Johanna que tú. Tú trabajas de construcción. Yo soy doctor. Acepta, le puedo dar mejor futuro a Isaac, Joshua y Jaden.
4: Hey, if you want to... My girl, you don't touch my kids, my love.
3: Pero yo puedo darle mejor futuro. Tú trabajas de construcción.
4: A ti que te valga madre, güey.
3: Eres un albañil. Tú no puedes conmigo, Alejandro.
4: Compartirlo, sí,
3: ven para acá. Yo quiero todo con ella. La besé y me gustó. Y me encantaron sus
4: Doctor, are you son of a...
3: El doctor que le da inyección a tu vieja, ese tipo de doctor, bro. ¿Eh? ¿Y sabes qué? Alejandro, it's a joke, bro. You're on the radio.
4: No, a mí no me gustan esas
3: carnal, no te agüites. Nomás que tu esposa quería decirte cuánto te quería, carnal, a través de una broma,
1: o sea,
3: cuánto te ama Johanna, bro. That's it, carnal. Just messing around, bro.
4: Johanna, ¿me podías decir eso en la casa? Ahora que le compro un 24 de veronga.
3: Ya sabes cómo contentar a su viejo, un 24 y tururú. No, pues buen cotorreo, Alejandro. Échale ganas, carnalito, y felicidades por tu linda familia, carnal. Se nota que los quieres muchísimo y los defiendes al 100, bro, ¿eh?
4: Gracias, man.
3: Oye, ¿pero el 24 qué?
4: Pues ahí me lo mandas.
3: Te lo mando con Dr. Williams.
4: Sí, para partirle la madre.
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5: Hey, ¿qué onda? ¿Qué tal? Bienvenidos todos al Fuego Mix en este jueves. Ya solo falta un día para el fin de semana. ¿Qué tal? Qué bueno que conectan con nosotros. Nos pueden seguir ahí en Instagram. Busquen Fuego. Y ahí van a aparecer las estaciones de Fuego para que las sigan. Igual me pueden seguir a mí. Aparezco ahí como Pau DJ, PAUWDJ, para que nos mantengamos conectados a través de las redes. Y no olvides que el mix lo puedes escuchar en la aplicación del botón, para que la bajes e instales y disfrutes de todo el contenido que tenemos ahí para ti. Hoy vamos a dar inicio con este clásico de Wisin y Yandel, Irresistible, en esto que es el Non-Stop Commercial Free Mix, Fuego Mix. ¡Vámonos!
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0: Y así llegamos al final de Fuego Mix en este jueves. Ya solo falta un día para el fin de semana. Mañana regreso a la misma hora para que nos escuches a través de tu estación favorita o a través de la aplicación de El Botón. Y pues estoy aquí de lunes a viernes para traerte más música mezclada sin comerciales. Una hora de puros Fuego Hits. Me despido. Nos vemos mañana, la misma hora. Bye, bye.
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0: Don't Let Me Down. Yep, Don't Let Me Down, María. ¿Cómo estás, María? Aquí nos Marky. Acompaña María.
1: What is yep, up, my studios. Friend? ¿Cómo están todos?
0: Muy bien, gracias a Dios. Ya listos para el fin de semana, listos para 4th of July weekend. Mm-hmm. You know, it's going to be amazing.
1: Amen, yes, it's going to be an amazing weekend. Ya le estaba preguntando al Marky que iba a ser el fin de semana. ¿Vas a tronar cohetes?
0: No sé, todavía. Va a haber sí. Carnesazos, es todo lo que sé.
1: Sí, eso es de ley.
0: Es de ley. It's a must.
1: Yes. La carnita asada. Bueno, aunque usualmente como en 4th of July también a mi papá y a mi hermano les gusta que los... algo más American, como hot dogs or burgers on the grill. Some good jalapeno poppers on the grill.
0: Oh yeah, that's a must, yeah.
1: Yeah, have you tried them with your hot dog?
0: You know what? One time I did. Me le hicieron a little cookout. They gave me that, yeah.
1: I saw it Instagram reel. Agarras el pan del hot dog, le echas el jalapeño ese que viene con el queso crema y así.
0: Yeah.
1: Y luego ya le pones la salchicha arriba. Y ya le pones como que grilled onions o... Cállate la boca.
0: ¿Te hizo agua la boca?
1: No. Cállate.
0: Yeah.
1: Me comí dos ese día, o sea, estaba riquísimo.
0: Nice. No, pues wow.
1: Ya les di ideas para que ya lo...
0: ¿Verdad? No, ya se hambre.
1: De nada, me van a agradecer después.
0: And speaking about the weekend, María, ¿cómo estamos mirando? How are we looking at things? Is it going to rain? Is it going to be about to dry? ¿Cómo está?
1: Bueno, mira, hay pronóstico de lluvia, pero muy bajo para el sábado. Algunas lluvias aisladas que podrían presentarse durante las horas de la tarde. Pero nada que pueda arruinar nuestros planes al aire libre.
0: Ah, ok, está bien.
1: Va a estar muy fuerte el calor, eso sí, por favor, manténgase bien hidratado. Si se puede esperar un poquito, que ya vaya bajando un poquito el sol,
0: ya
1: ¿verdad?
0: Bajando. Sí, ya bajando el solecito ahí.
1: Ahí a esa hora puede prender la parrilla y ya puede salirse a disfrutar del día porque sí va a estar muy caliente. Muy caliente, perdón.
0: Ay, sí.
1: Es que no coman antes de venir a la radio.
0: ¿Verdad? ¿Qué comiste?
1: Me comí un sandwichón.
0: Ah, ya, Chávez.
1: Yo pura comedera aquí. Ay, no, me dio hasta hipo. Pero sí, tengan mucho cuidado con ese calor. Hidrátense muy bien, mucha agua y pues cuidar también a los niños que no se vayan a acercar a esos juegos artificiales.
0: Claro que sí. No, pues muchas gracias, María, por acompañarnos y para que se sintonicen con ustedes, diles.
1: Sí, claro que sí. Mira, a las 5 de la tarde hoy, a las 10 de la noche, los esperamos por Univision 48. También nuestra estación hermana, Fox News Rio Grande Valley, a las 9 de la noche, después de que se acabe su juego de soccer hoy, ahí vamos a estar en Fox.
0: Awesome. Muchas gracias, María. Continuamos. 99.5 Fuego.
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¡Ay! La Shakira. 99.5 Fuego Hot Hits. DJ Marky Mark en tu radio. Espero que se la estén pasando muy bien en este jueves. Ya listos para el 4 de julio, 4th of July weekend. Y va a haber puros carnesazos. Hoy nomás. Yep. Inviten. Don't forget to add me. Me puedes agregar en all social media platforms. @ I am DJ Marky Mark. And continuamos con Fuerza Régida. Me jaló 99.5 Fuego Hot Hits.

0: Dímelo, Jay.
1: La Yailin. 93.5 Fuego. My name is DJ Marky Mark on your radio. Espero que se la estén pasando muy bien en este jueves. Unos saludos a Tania que nos está escuchando. Muchas gracias. Saludos. 99.5 Fuego. Súbele.

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Continuamos con todos los hits. Súbele. Sí, baby.

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